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2: Muy buenas tardes y bienvenidos a esta nueva edición de SBS Audio Australia en español, en cadena nacional de SBS Audio. Hoy es viernes 22 de mayo de 2026 y esta tarde te acompañan en micrófonos desde nuestros estudios en el centro de la ciudad de Melbourne, las tierras tradicionales del pueblo Wurundjeri, quien te habla, Carlos Colina.
3: Y desde el norte de Sydney, tierra tradicional Cammeraygal, te saluda Esther Lozano.
2: En SBS Spanish reconocemos la conexión continua e inquebrantable de los pueblos aborígenes y de los isleños del Estrecho de Torres con sus tierras. Y más adelante en Australia, en español. El 31 de mayo...

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1: Italianos figuraban entre las 428 personas interceptadas a punta de pistola por las fuerzas israelíes en aguas internacionales el martes. Entre los detenidos también hay una cuarentena de españoles. La australiana Juliette Lamont afirma que durante las 80 horas que permanecieron detenidos en Israel, los activistas fueron víctimas de abusos.
2: The Israeli government is in absolute implosion because of the, you know, the systematic.
1: El gobierno israelí está en plena implosión debido a la violencia sistemática y las agresiones sexuales. Al menos 40 de nuestros compañeros en el barco prisión tienen huesos rotos. Hubo alrededor de 15 agresiones sexuales, decía esta australiana, que fue una de las detenidas. Las imágenes de los activistas detenidos, difundidas por el propio ministro israelí de Seguridad Nacional, Itamar Ben-Gvir, muestran a personas arrodilladas, con las manos atadas y la frente apoyada en el suelo. Su publicación de estas imágenes generó una reacción inmediata en Europa. España e Italia pidieron que la Unión Europea imponga sanciones contra el ministro, mientras que Irlanda fue más lejos y reclamó medidas contra Israel como país. Por su parte, el presidente del gobierno español, Pedro Sánchez, calificó las imágenes de inaceptables y confirmó que España impulsará activamente esas sanciones en el seno de la Unión Europea. Y según informes, más mujeres y niños australianos vinculados al grupo Estado Islámico han salido

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1: La liberal Jacinta Mampijimpa Price negó haber estado de acuerdo con los comentarios que planteaban que Australia debería dejar de recibir a cientos de miles de migrantes provenientes de India, China, África y Oriente Medio. Price fue entrevistada por el veterano de guerra Sam Bamford en un episodio de una hora en su podcast Two Worlds Collide, publicado el jueves 22. La ministra de Multiculturalismo del gobierno laborista, Anne Ali, criticó la participación de Price en este podcast y publicó una declaración en redes sociales afirmando que los australianos no deberían tener que lidiar con que el Partido Liberal cuestione su existencia y su contribución a nuestra nación, decía la ministra. En un comunicado, Price explicó que su gesto de asentimiento fue una respuesta al comentario del entrevistador, quien señaló que su pregunta contenía mucha información y abarcaba varios temas a la vez. Y como adelantábamos en titulares, miembros de la comunidad aborigen de Queensland se reunieron en un acto para rendir homenaje a los sobrevivientes de las generaciones robadas en vísperas del Día Nacional del Perdón, el Sorry Day, que se celebra el próximo martes 26 de mayo. Este año se cumplen 29 años desde que el histórico informe Bringing Them Home fue presentado ante el Parlamento Federal. El documento reveló que entre un décimo y un tercio de los niños indígenas fueron separados por la fuerza de sus familias y comunidades entre aproximadamente 1910 y 1970. El informe también reconoció que lo que los gobiernos hicieron a los miembros de las generaciones robadas fue inhumano y que sus consecuencias han marcado de por vida a las víctimas. Brett Natley, sobreviviente de las generaciones robadas, afirmó que el camino hacia la verdad, la sanación y la justicia sigue abierto.
2: And one thing I'm very proud of what I did in the past was that Aunt Lorraine came to me and said, Brett.
1: Algo de lo que estoy muy orgulloso de haber hecho en el pasado es que Auntie Lorraine vino a mí y me dijo, Brett, vamos a reclamar el título nativo sobre Cagary y Bachala. Puedes representar a nuestra familia y lo hice y lo logramos. Eso es lo que quería transmitir hoy, esa fortaleza. Todo es posible. Tenemos nuestros momentos de tristeza, pero los superamos y eso es lo que nos define, decía Brett Natley, sobreviviente de las generaciones robadas. Y la ministra australiana para los pueblos indígenas afirmó que la reunión de hoy entre los ministros responsables de asuntos indígenas de todo el país debe traducirse en acciones concretas en áreas como la salud, la educación y el sistema de justicia penal. Malandiri McCarthy indicó que se debatirá el brote de casos de difteria que afecta principalmente a comunidades indígenas del territorio del norte, aunque también se han registrado casos en Australia Occidental, Australia del Sur y Queensland. El gobierno anunció ayer, 22 de mayo, un paquete de $7.2 millones para reforzar el personal destinado a las campañas de vacunación y tratamiento. McCarthy señaló que queda mucho trabajo por hacer para alcanzar los 19 objetivos establecidos en el Acuerdo Nacional para cerrar la brecha, incluyendo los relacionados con la salud. Nadie es inmune a esto. Debemos asegurarnos de trabajar como país y en particular la coalición de representantes, el sector controlado por la comunidad aborigen y con la organización NACCHO a la cabeza, NACHO, colaborando con la Commonwealth y también con la Atención Nacional y el Centro de Traumatología de Cuidados Intensivos y Respuesta en Darwin. Estos serán temas importantes, decía la ministra para Pueblos Indígenas. Y un funcionario de la Coalición Mundial de Vacunas advirtió que será difícil cumplir con el objetivo de desarrollar una vacuna segura y eficaz contra la nueva cepa de ébola, identificada en el último brote en un plazo de 3 meses. El brote registrado en el este de la República Democrática del Congo involucra la cepa Bundibugyo del ébola, una variante poco común para la que actualmente no existe ninguna vacuna aprobada. La Organización Mundial de la Salud reporta al menos 600 casos sospechosos de ébola.

0: y 139 muertes presuntas registradas hasta el momento. Jane Halton, de la Coalición para las Innovaciones en Preparación ante Epidemias, señaló que es probable que existan más casos que aún no han sido contabilizados.
1: I have described this outbreak as being like an iceberg.
0: He descrito este brote como un iceberg. Hemos visto la punta del iceberg. Ahora bien, sabemos que los icebergs son más grandes bajo el agua que sobre ella. Así que creo que la OMS ya habla de cientos de casos y cientos de muertes, pero la verdad es que las cifras reales serán mucho mayores. Por eso todos estamos tan preocupados. Esto requiere la colaboración de todos, decía Jane Halton. Y seguimos en el exterior. Un tribunal de apelaciones de París ha declarado culpables a Airbus y Air France de homicidio corporativo por el accidente aéreo ocurrido en 2009 entre Río de Janeiro y París, en el que murieron 228 pasajeros y tripulantes, convirtiéndose en la peor catástrofe aérea de Francia. El tribunal ordenó a las compañías pagar la multa máxima por homicidio corporativo, $366,000 australianos. A cada compañía, a petición de la Fiscalía durante el juicio, que duró 8 semanas. Los abogados franceses prevén nuevas apelaciones ante el Tribunal Supremo del país, lo que podría prolongar el proceso durante varios años.

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2: Cretas en el extranjero. La detención se enmarca en una escalada sin precedentes de la presión estadounidense sobre la isla. Rubio había advertido que su país estaba decidido a imponer un cambio en Cuba. Declaraciones que llegaron un día después de que la justicia estadounidense imputara al expresidente Raúl Castro por el derribo de dos avionetas de militantes anticastristas en 1996. En este contexto, el ejército de Estados Unidos confirmó que el portaaviones USS Nimitz y sus buques de escolta han ingresado al Caribe, aunque el presidente Donald Trump descartó que su despliegue busque intimidar a Cuba. En unos minutos ampliaremos esta información. Y una cadena australiana de comida rápida con temática mexicana se retira de Estados Unidos. Guzmán y Gómez, empresa que cotiza en bolsa, hizo el anuncio hoy viernes, informando que sus restaurantes en Chicago cesarán sus operaciones de inmediato. La decisión se tomó debido a que el desempeño financiero del negocio en Estados Unidos no era satisfactorio ni cumplía con los objetivos. Y en el estado del tiempo para esta tarde, Sydney presenta lluvias intermitentes con 21 grados de máxima. Melbourne, nuboso con 17 grados. Brisbane, nubes y claros con 24 de máxima. Perth, sol con 19 grados. Adelaide, nubes parciales y 20 de máxima. Hobart, nubes y claros con 18 grados. Canberra, nubosidad variable con 18 de máxima. Y Darwin, sol con 32 grados. Hasta aquí el boletín de noticias. Ahora te invitamos a continuar en sintonía de SBS Audio, Australia en Español. Mañana otro boletín a la una. Muy buenas tardes.

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5: Muy buenas tardes a todas y a todos quienes se conectan a esta hora a nuestra señal en vivo y en directo de SBS Australia en español en este viernes 22 de mayo de 2026. Te saluda Carlos Colina y te invito a que me acompañes para hablar sobre la posición que tiene Estados Unidos en este momento sobre el Caribe, ya que ha enviado un portaaviones tras formalizar los cargos por homicidio contra Raúl Castro. Desde nuestros archivos vamos a recuperar la entrevista sobre cómo un diagnóstico de VIH puede afectar a un inmigrante. Traemos también la información deportiva, pero primero vamos a hablar sobre elecciones presidenciales en Colombia. Vamos ya. Colombia entra en la recta final de unas elecciones presidenciales marcadas por la polarización, la inseguridad y la incertidumbre económica. A pocos días de la votación del 31 de mayo, las encuestas muestran una disputa cada vez más cerrada entre la izquierda

0: y la derecha, mientras el país debate entre continuar los diálogos de paz o endurecer la ofensiva contra los grupos armados. Hoy analizamos el panorama electoral con un experto desde Colombia y conversamos también con el embajador de Colombia en Australia sobre cómo se desarrollará la participación de los colombianos en el exterior. Y precisamente sobre esta polarización, comenzamos hablando con el analista político en Colombia, el abogado Juan Manuel Charri.
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2: Bueno, Carlos, como usted bien señala, la verdad, el ambiente está un tanto polarizado. Ha habido algunos incidentes menores, unos menores y otros donde realmente ha cobrado la vida de activistas políticos, lo que genera, digamos, que cierta tensión y cierta preocupación. Las respuestas, como también bien señala, están mostrando que el debate se da entre el candidato de izquierda y derecha, en un sistema de balotaje o de doble vuelta, en donde si no se obtiene la mayoría absoluta en la primera vuelta, los dos candidatos con mayor votación van a la segunda, y ese sistema lo que arroja es que la tercera o las terceras fuerzas van a ser las que deciden. De manera que si se diera el panorama que se señala entre Abelardo de la Estrella e Iván Cepeda, la tercera persona en votación, que probablemente sería Paloma Valencia, si tuviera una votación importante, sería quien decidiría la elección entre las dos personas, y tendría mucho juego como tercera fuerza, porque el sistema lo que busca justamente es que las terceras fuerzas tengan incidencia en la elección.
0: Bueno, el gobierno actual de Gustavo Petro ha sido señalado de grandes escándalos de corrupción, de politiquería, de haber cambiado la manera también de proteger a periodistas, de todo un cúmulo de decisiones que no han sido muy populares. ¿Cómo también esto está jugando en contra o a favor de los candidatos que en este momento se presentan a la contienda?
2: Bueno, yo lo que diría es que el gobierno tiene mucho peso mediático, en el sentido de que tenemos un presidente que utiliza las redes sociales diariamente, la utiliza en ocasiones con trinos o mensajes incisivos que ponen a la opinión pública a analizarlos a favor o en contra, y siempre está activo moviendo las bases o a sus seguidores. Desde ese punto de vista, digamos que incide mucho. Ha venido insistentemente hablando de una asamblea constituyente que pretende convocarla a través de firmas, que algunos pensamos que no es nada distinto a activismo político para tener a sus bases identificadas con determinados proyectos de coyuntura. Además, hay que señalar, aunque el Estado ha ampliado muchísimo la base de contratistas y trabajadores que se verían beneficiados con los respectivos cargos o contratos, y que serían personas que irían a las urnas a respaldar el candidato que sucedería a este gobierno. Entonces, eso genera, por un lado, preocupación. Además, el tono del gobierno no es el más conciliador, y algunos creen que va a incidir de manera significativa en las elecciones, aunque, en mi opinión, tenemos un sistema electoral bastante sólido, que no es fácil de manipular, pero que no puede extenderse o ir a garantizar el comportamiento del elector, que hoy en día no solo está influenciado por el marketing político, sino por el manejo de las redes sociales y lo que en Colombia se conoce como las bodegas, o la manipulación de esas redes con distintas personas que entran a incidir en la opinión o a reforzar mensajes en esas redes sociales.
0: Hay problemas que tienen muchos cuestionamientos de cómo se podría manejar. Uno de ellos es el tema de la salud, que ha sido tan controvertido en este gobierno, pero también el tema de la paz total, que surgió a raíz de la firma de los acuerdos de paz en La Habana, que ha sido a la vista de muchos un fracaso, y que también cuestionan mucho el hecho de cómo se puede llevar a cabo un cambio para que todos los colombianos tengan acceso a la seguridad. ¿Cómo puede cambiar realmente el candidato que quede esta percepción y esta realidad actual en Colombia?
2: Bueno, empiezo por el tema de la paz. El gobierno planteó una paz total donde no solo se dialogaría con grupos insurgentes, con móviles políticos, sino con la delincuencia organizada.

0: que generalmente está asociada al tráfico de estupefacientes. Eso deformó mucho la trayectoria en Colombia de negociación con grupos insurgentes porque introdujo una nueva variable que es el crimen organizado, el narcotráfico. Y lo cierto es que a pesar de los muchos intentos, las cifras indican que no ha habido alcances en materia de paz, por el contrario, ha habido más personas vinculadas a los grupos guerrilleros, más personas vinculadas a ese crimen organizado, con un efecto muy preocupante que es el dominio territorial. O sea, hay más de 100 municipios en Colombia de los 1.100 que tiene, que se considera que están bajo la influencia directa de grupos delincuenciales, en donde las autoridades no tienen el verdadero control de esos espacios territoriales y sus instituciones públicas. De manera que ahí tenemos un problema y un fracaso en la paz total propuesta por este gobierno. Y habrá una tarea que hacer, en mi opinión, volviendo a diferenciar a los grupos guerrilleros alzados en ambos móviles políticos de la delincuencia común, que no debe tener tratamiento similar al guerrillero político, por decirlo de alguna forma. Y en el tema de la salud, yo diría que el asunto es más complicado en términos monetarios. La salud tiene un déficit muy grande. Este gobierno planteó un debate de que las instituciones del sistema de salud deben ser públicas y no deben haber instituciones privadas con ánimo de lucro como las hay actualmente. Y la deuda que se ha generado es enorme, lo que ha llevado a la quiebra a las empresas promotoras de salud, que son las privadas que garantizan, que aseguran la prestación de los servicios. Y la calidad de la prestación del servicio ha bajado muchísimo y en muchísimos casos no se está prestando. De manera que ahí habrá que hacer un esfuerzo financiero muy grande y tomar una decisión de si se mantiene el modelo y se corrige o si realmente hay que darle un vuelco ya sea hacia el lado de lo público o hacia el lado de lo privado.
1: Finalmente, estamos hablando de una gran polarización, como bien lo indicamos al comienzo de esta entrevista, y hay heridas entre la ciudadanía colombiana al interior de Colombia, entre un bando y el otro, y esto ocurre muy a menudo en muchas de las últimas también elecciones en ese país, pero ¿cómo se sana a un país que ha sido tan dividido y que básicamente está entre dos bandos?
0: Bueno, la pregunta es muy buena, pero el momento es muy malo. Yo creo que este gobierno se encargó de seguir polarizando con un discurso de guerra de clases sociales, de ricos y pobres, de élites, y un poco incentivando esa diferencia, a mi juicio, equivocadamente. Tal vez por su procedencia guerrillera y por su concepción de que al poder se llega a través de la lucha, ha mantenido, si se quiere, una lucha simbólica, porque si bien es cierto no ha sido armada, mantiene la diferenciación entre los bandos. Y la política de alguna forma le ha respondido en todo ese esquema, y las protestas conciliadoras de centro pues no han tenido la fuerza suficiente, y por lo menos en las encuestas no se ve que candidatos de centro tengan una representación o un respaldo importante. Y si lo vemos con el Congreso de la República, lo cierto es que no hay mayorías muy altas. La izquierda tuvo una participación que se incrementó frente a la del periodo pasado, tal vez alcanzando un 27, 28% o más de representación política, pero está en todo caso repartido entre varios partidos en el Congreso de la República. Entonces, tenemos posturas polarizadas para la presidencia de la República, entre izquierda y derecha, un centro, si se quiere, delimitado, y un Congreso con representación proporcional diversa, donde la izquierda tiene una participación significativa, cercana al 30%, y los otros partidos se reparten el resto de manera decreciente y es más representativo y podría ser más conciliador que el debate presidencial que parece vamos a tener.
1: Analista político y abogado Juan Manuel Charri desde Colombia, muchísimas gracias por haber conversado con nosotros aquí en los micrófonos de SBS Audio.
0: Gracias a ustedes, Carlos. Felicidades para todos.
1: Y los colombianos en el exterior que se han registrado para votar pueden hacerlo también en Australia. Y para ello invitamos al embajador de Colombia en Australia, Diego Felipe Cadena Montenegro, que nos habla sobre quién puede votar aquí en Australia.
2: Efectivamente, Carlos, todos los colombianos que se encuentran registrados en el censo electoral.

0: electoral vigente, pueden votar en el puesto de votación en donde se hayan inscrito. Y estos puestos vamos a tener 5 ciudades en Australia habilitadas para ejercer la votación. Pero, repito, cada colombiano debe votar únicamente en el puesto de votación en donde se haya inscrito. Recordarte también que tanto en el Consulado General de Colombia en Sydney como en la Embajada de Colombia en Canberra, vamos a tener la votación abierta desde el próximo lunes 25 de mayo y hasta el domingo 31 de mayo. Pero solamente en estos dos sitios, en Canberra y en Sydney, como lo dispone la ley colombiana, desde el 25 hasta el 31. Y después en Melbourne, en Perth y en Brisbane, vamos a tener los puestos de votación en cada una de estas ciudades abiertos el día domingo 31 de mayo, en el mismo horario en que se realizan las elecciones en Colombia, de 8 de la mañana a 4 de la tarde. ¿Cuáles son los sitios? Los sitios son muy simples. Para todos es conocida la sede de la embajada aquí en Canberra, en el 40 Macquarie Street, también en el consulado de Colombia en Sydney, en el nivel 1 en 213 Miller Street, en North Sydney. En estos dos sitios vamos a tener la votación abierta desde el lunes hasta el domingo. ¿Quiénes pueden votar ahí? Quienes estén inscritos para votar en estas dos ciudades, Canberra y Sydney. Bien, después, como te decía, tenemos esos mismos sitios el día domingo, pero además tres ciudades más, donde se concentra buena parte de la población colombiana residente en Australia. Esto es, en Brisbane vamos a estar en el Brisbane Central State School, en el 85 de Royal Street, en Spring Hill. En Melbourne vamos a estar en Dry Hall Multicultural Hub. Esto es en el 26 Terry Street. Esto es a cuadra y media del Queen Victoria Market. Y finalmente en Perth, vamos a estar en Perth Town Hall, en el 601 del High Street. Entonces, en estos sitios, la jornada electoral irá desde las 8 de la mañana y hasta las 4 de la tarde. ¿Quién puede votar? Pueden votar todas las personas que tengan su cédula inscrita en el registro electoral, en el censo electoral, en cada una de estas ciudades. ¿Qué debo llevar para votar? Debo llevar mi cédula de ciudadanía, la cédula de ciudadanía amarilla con hologramas, en buen estado. Cualquier afectación en la cédula invalida el documento, recordar esto, y la cédula de ciudadanía en policarbonato con el componente digital. Esos son los documentos que tenemos para votar. Primero que nada, la invitación es a que todos los colombianos inscritos nos hagamos presentes en nuestros puestos de votación, ojalá desde muy temprano. No dejemos esto para el final de la jornada, porque a las 4 de la tarde la orden es cerrar las urnas. Entonces a las 4 de la tarde ya no va a poder votar. No, que es que yo llegué a las 4. No, es que usted tiene que haber votado antes de las 4. A las 4 se debe cerrar la urna. Entonces, para que tengamos muy claro y muy, muy presente esta situación, entonces la invitación a toda la colonia colombiana residente en Australia que tenga su cédula registrada en el censo electoral, para que nos hagamos presentes desde muy temprano, con toda nuestra educación, con todo nuestro entusiasmo, con toda la alegría, respetando las normas electorales que sabemos todos y conocemos en Colombia. Ese día sabemos todos que no se permite la propaganda electoral. Ese día, por favor, hagamos gala de la alegría, pero también de la comprensión y de la tolerancia hacia todas las personas, hacia todas las corrientes y hacia todas las vertientes, y a todos los candidatos que están participando en esta vuelta, de primera vuelta de las elecciones. Y si hay una necesidad de una segunda vuelta, ella tendría lugar el día 21 de junio, si ninguno de los candidatos obtiene la mitad más uno de los votos válidos, entonces habría esa segunda vuelta.
1: ¿Tiene números, embajador? ¿Sabe cuántas personas están registradas en Australia para votar?
0: Tenemos los registros que nos envía la Registraduría Nacional del Estado Civil. Desafortunadamente, pues todas las listas y todos los formularios E10 de censo electoral vienen sellados, como es lógico. No te tengo exacta de los números, pero es una votación muy importante. De hecho, te quiero comentar, los puestos de votación y el país con la votación más grande, el potencial electoral más grande a nivel de Asia, África y Oceanía, e inclusive supera algunos.

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3: La importancia de esta población de la colonia colombiana tan grande que reside en Australia es muy, muy, muy importante.
4: Bueno, ahora, por supuesto, ¿quiénes van a ser los jurados? ¿Quiénes van a estar también, por supuesto, vigilando que todo transcurra de una manera transparente?
3: Los jurados de votación ya se han inscrito. Tenemos jurados que son ciudadanos que voluntariamente han decidido participar y ser los garantes y dirigentes en esta jornada electoral, y entonces van a tener ellos la responsabilidad de conducir esta votación.
4: Y finalmente, ¿a qué horas van a tener ustedes o calculan tener los resultados de las mesas de votación en Australia?
3: En Australia los resultados se darán a conocer justo cuando la registraduría dé a conocer los resultados de las votaciones en Colombia. Recordemos que no se pueden dar resultados antes de que la registraduría saque los resultados oficiales en nuestro país. Estos serán aproximadamente 4 o 5 horas después de cerradas las urnas en Colombia. Más o menos es, digamos, el promedio de lo que la registraduría normalmente demora para entregar los resultados de las votaciones.
4: Bueno, ahí está entonces el marco de las elecciones en Colombia del próximo 31

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4: Un diagnóstico de VIH que no solo desafió su salud, sino también su derecho a quedarse en este país. Esa es una historia que nos lleva al corazón de un sistema migratorio que en ocasiones discrimina de forma silenciosa. Una historia sobre barreras burocráticas, estigmas aún vigentes y largo camino que implica demostrar que uno merece quedarse. Pero también es una historia de amor, de comunidad y de resiliencia. De cómo este joven transformó el miedo en acción y el diagnóstico en motor para ayudar a otros. Nuestra compañera Esther Lozano nos trae esta historia. Recordemos.
5: Carlos Araya llegó a Australia en 2018 con una visa posgrado tras haber vivido un año en Irlanda. Vino con un título en ingeniería industrial y la esperanza de desarrollar su carrera profesional en un nuevo país.
6: Yo viví un año en Irlanda y quería seguir viajando, y entre las opciones que busqué estaba la opción de venir a Australia con una visa postgraduate por mi estudio en ingeniería industrial. Y este año de backpacker que tuve en Irlanda como que igual lo pasé bien, pero quería como algo más, como que se alineara con mi profesión y me diera más oportunidades.
5: Pero poco después de llegar, el sueño migrante se vio alterado por una realidad inesperada. La falta de oportunidades profesionales, un trabajo precario como barista y más tarde, la pandemia del COVID-19.
6: Cuando fue la cuarentena, no recibí apoyo del gobierno. Donde yo trabajaba cerraron y donde vivía me echaron. Así que terminé viviendo en un estudio con un amigo de mis ahorros. Y sin visa tampoco, porque estaba esperando esta visa COVID. Entonces, durante ese año fue bien duro, no tenía como ningún apoyo ni nada.
5: Durante ese mismo periodo, recibió otro golpe. Fue diagnosticado con VIH, una noticia que llegó en uno de los momentos más frágiles de su vida.
6: Me diagnosticaron durante la pandemia, cuando no tenía trabajo, no tenía visa, estaba ahí en un estudio. Y lo vi como una oportunidad de crecer. No, yo me considero resiliente y como desde la primera semana yo sentí que era algo que no podía cambiar. Y me enfoqué como en lo que podía hacer al respecto. Y ahí fue como que me motivé a preocuparme más de mi salud y un poco como a cambiar la perspectiva que tenía de mí mismo, que claro, ya no era un ingeniero en Chile, sino que era un migrante que estaba sin trabajo.
5: Su principal preocupación, sin embargo, no era el virus en sí, sino el acceso a los medicamentos, que no estaba garantizado.
6: Y el tema de los medicamentos era algo que me preocupaba porque el acceso no era gratuito. Tenían un programa que se llamaba Compassionate Access, que cuando a mí me diagnosticaron me dijeron que iban a contactar a las farmacéuticas y si ellos querían me iban a donar el medicamento o no, pero era algo que se renovaba como cada cierto tiempo. Y esa inseguridad era lo que me daba más miedo, porque se sabe que las personas que estamos con medicamentos, que puede ser una pastilla todos los días, o yo estoy con inyecciones ahora, que es cada 8 semanas, las personas tienen la misma esperanza de vida, tenemos como, vamos al médico más seguido, entonces igual tenemos como más cuidado de nuestra salud. Y eso no era algo que a mí me preocupara, como que la preocupación era más acceso al medicamento, qué pasaba si yo dejaba de recibirlo. Y bueno, ya después como viviendo con VIH me di cuenta que están los desafíos sociales, el estigma internalizado, encontrar pareja, todas esas cosas.
5: Con el tiempo, Carlos se estabilizó médicamente gracias al tratamiento que pudo acceder y comenzó a involucrarse en redes de apoyo. Pero la siguiente barrera apareció cuando quiso aplicar a la residencia permanente. En caso de que haya alguna condición de salud, el sistema migratorio australiano establece un umbral económico. Si el coste proyectado del tratamiento médico de un solicitante supera los $86,000 en 10 años, la visa puede ser denegada. El costo de los tratamientos de Carlos para el VIH superaba esa cifra.
6: El costo del VIH por año, en base a lo que ellos calculan,

0: es 11 mil dólares. Este valor lleva muchos años así, yo no sé en qué se basa. Y claro, al querer postular una residencia permanente a 10 años, esos son 110 mil dólares que queda sobre el límite y eso ya es causal de denegar cualquier visa permanente.
1: Ante esta situación, Carlos vio que no tenía opciones, por lo que desechó la idea de solicitar la residencia permanente y optó por ampliar su visa de estudiante. Fue entonces cuando su novio le propuso esponsorizarlo con una visa de pareja. Esto le iba a abrir otra posibilidad, solicitar una exención médica para que se reconsiderara su caso y le permitieran permanecer en Australia y vivir de forma saludable con el VIH. Sin embargo, el proceso no es fácil.
0: Yo diría que es relativamente fácil comparado a todas las otras visas que postulé, pero si uno tiene que tener cosas específicas como razones, le dicen como compassionate reasons, y uno tiene que tener como un acceso como a trabajo, ahorros, como que uno tiene que demostrar que uno no va a ser una carga para el sistema social y que en caso de que haya algún evento en el futuro, tengo redes de apoyos que me van a ayudar. Y eso es algo que no todas las personas tienen y hay muchas personas que no postulan porque saben que no van a lograr recibir esa excepción.
1: En este proceso, Carlos además tenía que probar al sistema que era una persona de buen carácter y que estaba contribuyendo de forma significativa al país, algo que le resultó chocante.
0: Yo nunca me he cuestionado si soy una buena persona o no. Como que yo tengo mis valores y como que actúo en base a ellos, pero cuando hablé con mi abogado respecto a este proceso y me dice que tengo que preguntarle a mí, pedirle amigos, familiares, familiares de mi pareja, que nos escriban cartas de apoyo diciendo que cuál va a ser el impacto de si yo me voy, si mi visa se niega. Y claro, las cartas que recibí dicen ahí atributos que les gustan de mí, cómo yo los apoyo y o cómo les impactaría si yo me fuera del país. Yo también hago un par de voluntariados y pude recibir cartas de estas organizaciones, más las cartas de mi trabajo que igual decían que les gusta lo que hago, pero hay personas que no tienen eso, hay personas que no tienen redes de apoyo, que no tienen tiempo para hacer voluntariados, no tienen trabajo que los vayan a apoyar de esa forma. Y yo sí me sentí súper afortunado de poder conseguir estas cartas de apoyo y documentos que comprobaran que estoy contribuyendo al país, pero me afectó harto porque me hizo cuestionar por qué me quiero quedar en un país que me trata de esa forma.
1: Uno de los abogados que llevó el caso de Carlos, Vikas Parvani, del VIH/AIDS Legal Center, que apoya de forma gratuita a personas con VIH, explica que el proceso de la exención para conceder una visa cuando hay algún problema de salud es muy restrictivo.
2: There's only a few visas that actually allow for the health criteria to be
3: Solo
2: waived.
3: unas pocas visas permiten la exención de los criterios de salud, lo que significa que Australia rechaza a inmigrantes altamente cualificados que podrían no ser elegibles para visas independientes o patrocinadas por estados o territorios. Rechazan a padres y cuidadores de ciudadanos australianos. Rechazan a los últimos familiares que quedan, a menudo parientes. Ninguna de estas visas ofrece un beneficio de salud. Carlos tuvo suerte de poder solicitar una visa de pareja, que sí permite la exención de esos criterios de salud. Así que la mayor dificultad comienza desde el momento mismo de solicitar la visa. Incluso para personas con la condición de Carlos, a menudo ni siquiera se ofrece una exención.
1: Era el abogado de Carlos, Vikas Parvani. Él también señala que incluso cuando una visa permite la exención, el proceso no es sencillo.
3: El proceso no es sencillo. Lo que ocurre es que, con frecuencia, esto retrasa significativamente el proceso de solicitud de visa. Por lo tanto, una visa que, de otro modo, se otorgaría en 18 meses, a veces tarda de 3 a 4 años en otorgarse. Esto se debe a que cuando una persona se somete a un examen médico, este solo es válido por 12 meses. Si el departamento no ha tomado una decisión sobre la exención médica dentro de los 12 meses posteriores al examen, el solicitante debe volver a realizarlo. Y luego, generalmente, solicitan información actualizada para respaldar la exención. Hemos tenido clientes para quienes hemos presentado 3 solicitudes de exención médica solo para obtener una visa porque no se procesaron dentro del plazo. Esa es una dificultad. La otra dificultad es que incluso presentar una solicitud de exención médica no es un proceso sencillo. Normalmente realizamos una presentación detallada y proporcionada.

0: Tenemos documentos de respaldo, como cartas de apoyo e información independiente del país. Debemos proporcionar evidencia documental de cualquier circunstancia compasiva. Puede haber informes médicos. Es un proceso muy intrusivo en el que se proporciona a inmigración información sobre todos los aspectos de la vida del solicitante y sus patrocinadores. Si bien hemos tenido mucho éxito en este caso gracias a nuestra experiencia, no es un proceso fácil.
1: Era el abogado Vikas Parvani. En el caso de Carlos, él tenía fuertes vínculos con

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3: Esa persona quedaría sin cuidados. En mayo del 2025, Carlos recibió la respuesta que había esperado durante cerca de un año y medio.
4: Súper contento. Creo que al principio sentí mucho alivio. Igual, como fue tan largo el proceso, creo que me tomó una semana ya sentir que ya me habían dado la visa y que ya está todo bien.
3: Carlos trabaja hoy en una organización no gubernamental que apoya a personas que viven con VIH. Se llama Living Positive Victoria y ha convertido su experiencia en una herramienta para acompañar a otros.
4: Las mismas historias se repiten una y otra vez. Personas que llegamos como con una maleta llena de sueños, empezamos un poco a vivir nuestra identidad sexual de forma distinta, nos liberamos, pero al recibir una educación sexual distinta, hay muchas veces que nosotros no sabemos de acceso, no sé, a PrEP o de otro sistema y que terminamos en una situación súper vulnerable. Yo sí te empecé a contar todas las historias que conozco, pero al final las personas cuando nos diagnostican nos sentimos responsables, pero si a todos nos está pasando lo mismo, como que igual uno empieza a pensar, acá puede que sea el sistema, puede que hayan efectos como factores externos a eso. Y bueno, conectar con otros migrantes y hablar de la experiencia compartida nos ayuda a sentir menos solo y menos, si bien somos responsables de los riesgos que tomamos, también entendemos que hay factores externos que quizás se podrían mejorar.
5: Y las personas que busquen apoyo psicológico en caso de crisis pueden comunicarse con Lifeline, el número 131114. También está el servicio de Suicide Callback en el número de teléfono 1-300-659-467.
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5: La escalada de presión de Washington sobre La Habana sumó un nuevo capítulo militar y judicial con el envío de una flota nuclear al sur del Mar Caribe, justo después de que el fiscal Todd Blanche presentara cargos de homicidio contra Raúl Castro por el derribo de aviones civiles en 1996. Mientras el régimen cubano califica la medida como el preludio de una agresión armada, el presidente Trump descarta una invasión abierta y enfoca su estrategia en el avanzado estado del colapso energético que padece la población en la isla. Los detalles con nuestro corresponsal Wilfredo Salamanca.
7: El Departamento de Justicia de Estados Unidos presentó una acusación penal formal contra el exmandatario cubano Raúl Castro, de 94 años, y otros 5 exfuncionarios de ese país. Los cargos criminales presentados en una corte federal de Florida son conspiración para asesinar a ciudadanos estadounidenses, destrucción de aeronaves y asesinato en primer grado. La causa surge por el derribo de 2 avionetas civiles de la organización humanitaria y disidente Hermanos al Rescate en el estrecho de la Florida, un incidente ocurrido hace exactamente 30 años. El fiscal general interino de Estados Unidos, Todd Blanche, anunció la acusación contra Castro.
8: Nations. No se puede permitir que las naciones y sus líderes ataquen a los estadounidenses, los maten y queden impunes. El presidente Trump está comprometido a restablecer un principio simple, pero importante. Si matan a estadounidenses, los perseguiremos sin importar quiénes sean.
7: En aquel momento, Raúl Castro ejercía como ministro de las Fuerzas Armadas Revolucionarias, posición clave desde donde coordinó la respuesta militar que terminó en el derribo de las aeronaves sobre aguas internacionales. Un audio atribuido a Raúl Castro revela su presunta participación en el derribo de las avionetas.
9: Le empezaron a pasar por arriba los aviones echándole humo de 3 colores. Uno le echaba rojo, el otro azul, el otro blanco, porque ellos querían imitar la bandera. Me están haciendo...

0: todas las notas que se le iba enviando al gobierno americano. Entonces viene, pasa un tiempo. Pues yo envío lado el espacio en las aguas a la República. Yo aclaré que eso hay que descentralizarlo si queremos que eso jugara su papel, y a 5 generales se le dio las facultades. Yo decía que traten de tumbarlo arriba del territorio. Pero ellos entraban a La Habana y se iban a la ciudad. Claro que un cuetazo de eso, avión, lo que viene para abajo, una bola de fuego y que va a caer arriba de la ciudad. Y bueno, túmbelo a donde, túmbelo en el mar cuando se aparezca. Y no consulte lo que tiene la facultad. Eso, ese día yo estaba recorrido en el ejército occidental, precisamente estaba semana unidad cerca de Managua.
1: Aunque en 2021 dejó formalmente su cargo como primer secretario del Partido Comunista, informes de inteligencia confirman que mantiene el mando efectivo en la sombra y el control real sobre los estamentos militares y financieros de la isla. Así reaccionaron los cubanos al conocer la acusación penal contra Raúl Castro.
2: Es un ataque público a una figura pública representativa sobre un tema en que él siempre estuvo al frente.
3: Después de 30 años venía ahora. Se llama Raúl, que ya está avanzado de edad y todo eso. Y lo que está haciendo el pueblo del gobierno de Estados Unidos aquí ya, aparte del bloqueo con energético, que no nos deja pasar combustible y todo eso para acá, ¿verdad? Que eso es criminal, eso es injusto.
1: Por su parte, altos cargos del régimen cubano catalogaron la medida de Washington como una maniobra política carente de fundamento jurídico, diseñada exclusivamente para engrosar un expediente que justifique una futura intervención armada. A propósito, China denunció el abuso de los medios judiciales. Así respondió Guo Jiakun, portavoz del Ministerio de Relaciones Exteriores de China.
4: China siempre se ha opuesto firmemente a las sanciones unilaterales ilegales que carecen de fundamento en el derecho internacional, al abuso de los medios judiciales y a las presiones ejercidas por fuerzas externas contra Cuba bajo cualquier pretexto.
1: El anuncio de los cargos contra Raúl Castro coincide con el incremento de la actividad militar en el Caribe. El Pentágono ordenó el despliegue estratégico del portaaviones de propulsión nuclear Nimitz y su buque de escortas hacia aguas caribeñas. Esta movilización naval ocurre en un escenario de tensión internacional tras reportes de inteligencia que confirman la detección de aproximadamente 300 drones de fabricación iraní y rusa operando en el entorno y las costas de la isla. Además, el endurecimiento de la postura frente a La Habana forma parte de la estrategia política del presidente Donald Trump de cara a los comicios legislativos de medio periodo de noviembre de este 2026, cuando se disputa el control del Congreso estadounidense.
5: ¿Y qué viene ahora para Cuba? Ya veremos, es una nación fallida, se está cayendo a pedazos. Así que no puedo decirle, pero estamos dispuestos a ayudar a las familias, al pueblo. ¿Lo entiende? Yo he tenido excelentes relaciones con los cubanos estadounidenses. Me dieron un respaldo de 94%, muy alto. Y tienen familiares allá. Así que estamos dispuestos a ayudar en términos humanitarios. ¿Podemos esperar una escalada con Cuba? No, no habrá.

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3: Unido descartó públicamente la necesidad de una escalada bélica tradicional o de una invasión abierta a Cuba. Para SBS Audio informó Wilfredo Salamanca.
4: Bien, Australia en español, ya llegamos a tiempo de la información deportiva. Ya se encuentra con nosotros nuevamente Esther Lozano. Esther, ¿cómo estás?
5: Hola, Carlos, muy bien. Empezamos, como siempre, con el fútbol. El centrocampista del Aston Villa, Morgan Rogers, ha sido nombrado jugador de la temporada de la Europa League. Esto tras ser clave en la victoria de su equipo por 3-0 sobre el Friburgo alemán en la final. Rogers marcó el tercer gol y dio una asistencia en el partido decisivo, asegurando así el primer gran trofeo europeo del club en 44 años desde 1982. Decenas de miles de aficionados asistieron al desfile de bienvenida en Birmingham, donde vieron a los jugadores levantar el trofeo. Y en la Copa Sudamericana, la penúltima jornada dejó grandes definiciones. El resultado más llamativo fue la eliminación de Racing, que perdió como local ante Caracas Fútbol Club en el Cilindro de Avellaneda, sancionado sin público además por la Conmebol, en un partido que tuvo de todo: un gol en contra al primer minuto, un penal de Maravilla Martínez y un polémico tanto venezolano que el árbitro validó pese al reclamo argentino por falta sobre el arquero. Con esta derrota, la Academia quedó eliminada anticipadamente, mientras que Botafogo clasificó a octavos como el equipo de mejor rendimiento del torneo. En otros partidos, Atlético Mineiro venció 2-0 a Cienciano y volvió a meterse en la pelea por la clasificación, y Carabobo de Venezuela derrotó al ya eliminado Blooming y complicó el liderato de River Plate. Una noche redonda para el fútbol venezolano, con tres de sus equipos sumando puntos en la misma jornada. En la Copa Libertadores, la gran noticia de la penúltima fecha fue la eliminación de Peñarol, que empató 1-1 con Corinthians en Montevideo. El Mania había soñado con la victoria gracias a un gol de cabeza de Maximiliano Olivera, pero el marroquí Zakaria Labiat igualó para el Timao y sentenció la suerte del conjunto uruguayo, que termina colista con apenas 3 puntos. Entre los demás resultados, Independiente Rivadavia sigue siendo la gran sorpresa. Goleó 4-2 a Deportivo La Guaira y lidera su grupo invicto. Cerro Porteño venció a Palmeiras y aseguró el liderato del grupo F, mientras que Rosario Central y Liga de Quito también confirmaron su clasificación, sumándose a Flamengo, Mirasol y Corinthians en octavos. De cara a la última fecha, el grupo D, con Cruzeiro, Boca y Universidad Católica, y el grupo B siguen completamente abiertos. Nos vamos al Giro de Italia. El belga Alex Sagaert, del Bahrain Victorious, fue el gran protagonista de la duodécima etapa del Giro de Italia, disputada este jueves entre Imperia y Novi Ligure, de 175 kilómetros. El corredor de 23 años sorprendió al pelotón con un ataque a 3 kilómetros de la meta y cruzó la línea con una pequeña ventaja sobre el grupo, que llegó encabezado por el belga Tun Aerts y el uruguayo Tomás Silva. Fue un día redondo para el Bahrain Victorious, ya que el portugués Afonso Eulalio no solo conservó el maillot rosa, sino que amplió su ventaja en la clasificación general a 33 segundos sobre el gran favorito danés Jonas Vingegaard, tras arañar 6 segundos de bonificación en el último sprint intermedio. Este viernes el pelotón afronta la 13ª etapa, 189 kilómetros entre Alessandria y Verbania, que atraviesa la llanura del Po antes de volverse más exigente los últimos 30 kilómetros, con 2 puertos puntuables frente al Lago Maggiore. Y el sábado llegará el gran examen para el líder, con una durísima etapa de montaña con 5 ascensiones entre Aoste y Pila, donde Eulalio se juega el maillot rosa. Nos vamos al tenis. El argentino Mariano Navone sigue avanzando en el torneo ATP 250 de Ginebra y se metió en semifinales tras vencer al español Jaume Munar por un contundente doble 6-2. El número 42 del mundo se medirá este viernes al noruego Casper Ruud, quien también tuvo una tarde cómoda al superar al australiano Alexei Popirin por 6-4 y 6-3. En la otra semifinal se enfrentarán el estadounidense Liner Tien y el kazajo Alexander Bublik. El torneo suizo, disputado sobre tierra batida, sirve de último ensayo antes de Roland Garros, el gran slam de la arcilla, que arranca este domingo en París. Y en la competición femenina, en el torneo de Rabat, disputado sobre tierra batida, la española Jessica Bou

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